0: 20:25.
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0: La hora en Conexión Radio.
1: Veintiuna horas, tres minutos.
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1: 21 horas, 26 minutos.
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0: Esta es la hora en Conexión Radio.
1: 22 horas, 2 minutos.
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0: Esta es la hora en Conexión Radio.
1: 22 horas, 33 minutos.
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1: Esta es la hora en Conexión Radio.
0: 23 horas, 3 minutos.
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1: Veintitrés horas, 32 minutos.
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1: La hora en Conexión Radio.
0: Cero horas, dos minutos. 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
2: Esta es la hora en Conexión Radio.
1: Es la 1:01. 99.5 en Caimanes y el Valle del Pupío. 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

Son las 2:01. 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

0: La hora en Conexión Radio.
1: Son las 2:23 minutos.
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0: Esta es la hora en Conexión Radio.
1: Son las 3, un minuto. 88.1 FM en Los Vilos y el litoral del Choapa. 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

0: la hora en Conexión Radio.
1: Son las 3:24 minutos.
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Son las 4:03. 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

0: Esta es la hora en Conexión Radio.
1: Son las 4:23 minutos.
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1: Son las 5:04. 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
1: Son las 5:30 minutos.
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1: Son las 6:33 minutos.
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0: Son las 7:24 minutos.
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0: Son las 7:46 minutos.
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0: Esta es la hora en Conexión Radio.
1: Son las 8, 2 minutos.
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0: Son las 8:07.
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1: Son las 8:30 minutos.
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1: Son las 8:34 minutos.
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1: Son las 9:01.
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0: Son las 9:15 minutos.
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1: Son las 9:24 minutos.
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0: Son las 9:45 minutos.
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0: Ellos al principio van a tener una misa y luego van a tener una actividad de un compartir, ya con las mujeres que participan de la iglesia o no. También hay mujeres que van también a este espacio de encuentro entre mujeres y van a tener artistas locales. Entonces es totalmente, el tinte es distinto, pero porque ellos quieren celebrarlo desde otra arista. Claro, y también, o sea, es válido.
1: Trabajo con la comunidad, finalmente.
0: Exacto.
2: Sí, es un trabajo en conjunto también, en este ánimo ellos también de autoorganizarse, de desarrollar actividades de manera autónoma. Van a estar, como señalaba Marlene, comenzando esta conmemoración con una misa en la iglesia parroquial Nuestra Señora del Carmen del Palo Colorado. Y van a tener después una bienvenida a las 5 de la tarde, una recepción para las madres con música, actividades lúdicas. Van a estar realizando hartas actividades bien llamativas ahí en el techado de la parroquia, así que extender esta invitación a todas las familias, las mujeres del Valle de Quilimarí, a asistir de esta jornada de conmemoración del Día de las Madres ahí en Quilimarí.
0: Exacto. Y el sábado 16 vamos a estar en Caimanes. Para que la gente que nos está escuchando desde Caimanes, vamos a estar el sábado 16. Vamos a tener esta jornada sobre maternidad y autocuidado, donde vamos a replicar en ese sector los masajes, las manualidades, todo lo que tiene que ver con bienestar emocional, desde las 3 de la tarde en la delegación de Caimanes.
2: Sí, van a estar bien entretenidas las actividades, así que extendemos nuevamente esta invitación a las personas que nos están escuchando. Este próximo día, sábado 9 de mayo, vamos a estar en nuestra jornada de maternidad y autocuidado desde las 10 de la mañana con la Femiferia, donde van a haber emprendimientos femeninos, donde usted también va a poder encontrar un regalo, ¿cierto? Para las madres, ¿cierto? Para las personas que queremos regalonear ese día, van a haber diversidad de regalos, productos hechos a mano, artesanías propias de mujeres de aquí, de la localidad de Los Vilos, y muchos productos, por ejemplo, de cuidado capilar, skincare, perfumería, de todo en cuanto hay ahí en la Femiferia. Y vamos a continuar. Sí, pues, y después vamos a tener nuestra jornada de servicio desde las
0: 3 de la tarde en la Casa de la Cultura. Es un espacio que nos acomoda, que a darle vida también a la Casa de la Cultura, y también porque es un espacio bien resguardado para nosotros para poder desarrollar esta actividad, así que las esperamos el día sábado 9, y también las esperamos mañana. Nosotros como oficina también vamos a estar ahí colaborando con la actividad en Quilimarí.
1: Excelente, entonces, chiquillos, yo les quiero dar las gracias por acompañarnos en esta edición de nuestro programa Comunalmente Hablando, y por supuesto nos vamos a volver a encontrar ahí el día sábado de la actividad con más información, y por supuesto ahí estaremos invitando a la gente a participar de esta actividad.
0: Muchas gracias, Eber,
2: por
0: el espacio.
1: Muchas gracias.

Bueno, ahí estábamos conversando con Marlene Carés y Brian Arriagada, quienes nos estaban invitando a ser parte de esta jornada de autocuidado y maternidad que vamos a tener este sábado 9 de mayo ahí en la Casa de la Cultura, a partir de las 10 de la mañana con lo que será la Femiferia y luego desde las 15 horas en adelante con los talleres y feria de servicios y autocuidado para todas las mujeres de la comuna. Bueno, y antes de finalizar nuestro programa, es que queremos entregarles una importante información porque sabemos que es de vital relevancia la problemática que ha surgido con respecto al servicio de recolección de residuos domiciliarios acá en nuestra comuna, y por eso igual queremos ahí conversar con nuestro administrador municipal, don Luis Enríquez, quien está con nosotros a través de un contacto telefónico que nos va a estar contando algunas novedades con respecto

0: a esta situación. Don Luis, ¿nos puede escuchar?
1: ¿A través de esta red de radioemisoras?
0: Bueno, ahí sí, don Luis, ahora sí lo podemos escuchar.
1: Muy bien, Evelyn, ¿me escuchan bien ahora?
0: Sí, ahora sí lo escuchamos.
1: Ok, un saludo, buenos días a todos quienes nos están escuchando en estos momentos a través de la radio.
0: Bueno, don Luis, ahí le adelantábamos un poco a la gente que nos está escuchando sobre bueno, la información que vamos a entregar, sabiendo también y entendiendo que para la gente es de vital importancia poder saber en qué estado está la situación con respecto a la empresa Solo Verde y el servicio de recolección de residuos domiciliarios en nuestra comuna, para también poder informarle a la gente sobre el servicio.
1: Sí, la verdad es que lamentablemente en estos momentos, desde el día de ayer se ha generado un inconveniente entre la empresa y los trabajadores, ya por el no pago oportuno de sus remuneraciones, asunto que lo primero que quiero aclarar no tiene nada que ver con la gestión del municipio, por cuanto nosotros en lo que corresponde tenemos todos los pagos a la empresa al día. Sin embargo, estamos obviamente preocupados de lo que estas movilizaciones, no salir a trabajar el día de ayer, ni tampoco hasta ahora, en transcurso de la mañana, el día de hoy, genera obviamente los inconvenientes de la acumulación de basura en los espacios públicos. Estamos monitoreando esta situación acá en cada momento, y si hoy día hasta el mediodía no tenemos novedades favorables, vamos a implementar un operativo con los medios municipales, con todos nuestros vehículos y personal, para atender los puntos de mayor acumulación que se están dando en la comuna. Y pedirle, aprovecho esta instancia, a toda la comunidad un poquito de comprensión. Esperamos poder solucionar este tema lo más pronto posible. Pero la ayuda viene también de parte de la comunidad, en el sentido que aquella basura que sea estrictamente indispensable tenerla afuera, la puedan dejar, pero el resto, si todavía tienen dentro de sus hogares contenedores donde pueden ir acumulando hasta que le podamos dar las señales de normalización, le pediríamos a todos que evitemos aquello, porque en la medida que sacamos la basura no nos hacemos cargo de ella, los perros y hacen las de la suya, alguna gente también destroza las bolsas, y eso va generando más complicaciones para cualquier operativo que queramos hacer. Así que pedirle tranquilidad un poquito a la comunidad, comprensión y colaboración, para que entre todos podamos enfrentar esta situación, que esperamos que sea coyuntural y se pueda retomar al más breve plazo.
0: Excelente, entonces, don Luis. Bueno, ahí también destacar lo que decía usted, que es que también es un problema que excede las responsabilidades de la municipalidad, pero que también desde el municipio se están realizando las gestiones para poder resolver y también entregar una solución a la comunidad. Entonces, me gustaría que también pudiéramos recalcar eso para que la gente que está en su casa también lo pueda comprender y que quede como el refuerzo necesario.
1: Sí, insistir en que el problema se suscita entre los trabajadores de la empresa con la empresa, son problemas internos de ellos, no atribuibles a la municipalidad, sin perjuicio de ser un servicio contratado por el municipio. Nosotros obviamente hemos tomado todas las medidas en términos de que el servicio no realizado el día de ayer, lo que no se va a realizar el día de hoy, obviamente va a ser multada a la empresa al respecto, porque son incumplimientos que están establecidos en los contratos respectivos. Eso no le queda la menor duda a la comunidad, y que mientras se soluciona esto, que insisto, esperamos que pueda resolverse en las próximas horas idealmente, vamos a implementar con los medios municipales un operativo extraordinario para hacer retiro de la basura en aquellos puntos donde hay mayor acumulación. Es imposible que podamos llegar a todos los puntos, porque nosotros no tenemos camiones compactadores, nuestros camiones son que están abiertos, entonces tenemos capacidad limitada y personal también limitado para esto, pero vamos a hacer el mejor esfuerzo, como siempre ha caracterizado el municipio de Los Vilos, para atender esta urgencia imprevista que se ha generado el día de ayer y el día de hoy.
0: Excelente, don Luis. Le voy a agradecer por compartir este espacio con nosotros y también poder entregar esta información para nuestra comunidad.
1: Muchas gracias a usted por la oportunidad, y pedirle, insisto, por última vez a la comunidad comprensión, colaboración y compromiso con este tema para que entre todos lo podamos solucionar a la brevedad.
0: Exacto, ahí lo vamos a seguir reforzando, don Luis. Muchas gracias.
1: Gracias a ustedes.
0: Estábamos conversando con el administrador municipal, don Luis Enríquez, que nos estaba contando acerca de las acciones que está desarrollando el municipio para poder subsanar esta problemática con respecto al servicio de recolección de residuos domiciliarios en nuestra comuna. Como siempre, recordarles que vamos a seguir informando a través de nuestras redes sociales cualquier tipo de información y, por supuesto, apoyándonos acá en nuestras radios colaboradoras, que como siempre están ahí al servicio y disposición también de la comunidad. Bueno, y nosotros ya nos vamos a comenzar a despedir, pero no sin antes volver a dejarles la invitación para esta actividad que vamos a tener el fin de semana y que nuestros compañeros de la Oficina de la Mujer y de la Oficina de la Diversidad Sexual nos estaban comentando. Va a ser esta jornada de maternidad y autocuidado. Vamos a estar ahí en la Casa de la Cultura desde las 10 de la mañana con una feria de emprendedoras, la Femiferia, donde ustedes van a poder encontrar diversos productos de artesanía, vestuario, cosmética natural, vegana y una serie de servicios y productos para poder encontrar el regalo perfecto para el Día de la Mamá. Y a partir de las 15 horas vamos a estar con una feria de servicios de autocuidados. Vamos a tener cuidado de manos, masajes, taller de bienestar emocional, taller de arte terapia y también un espacio de danza circular. Así que están todos y todas invitadas a esta jornada de maternidad y autocuidado este sábado 9 de mayo a partir de las 10 de la mañana en la Casa de la Cultura. Y nosotros así nos vamos a despedir, pero como siempre le extendemos la invitación a seguir informándose a través de nuestras redes sociales. Nos pueden encontrar en Facebook como Municipalidad de Los Vilos y en Instagram como @munilosvilos. Agradecemos como siempre a las radios colaboradoras que nos acompañan en esta cadena radial, a Conexión Radio, a Radio de Los Vilos que nos recibió el día de hoy, a Radio Balneario, Radio Ultravisión, Radio Miralmar, Radio Definición y a Radio Guangualí. Y como siempre también agradecerles a todos quienes nos estuvieron acompañando a través de nuestra plataforma municipal de Facebook. Nos volvemos a encontrar en un nuevo episodio de su programa Comunalmente Hablando.

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0: Son las 11. Un minuto.
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8: Son las 11:08. 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

Muy buenos días, 11 de la mañana con 9 minutos. Estamos comenzando una nueva edición de Conectados, acá en Conexión Radio, Conectados a tu Corazón. Jornada de día jueves 7 de mayo de este año 2026. Estamos ya en directo a través del 88.1 FM, Los Vilos y el Litoral de nuestra provincia del Choapa. También en el 99.5 FM en Caimanes, el Valle del Pupillo, la zona interior de nuestra comuna. También estamos en nuestra señal online en www.conexionradio.cl. Y también saludamos al Valle de Quilimarí, donde nos escuchan a través de la retransmisión que realiza las señales de radios Definición y Guangualí. Definición en el 89.7. Y Guangualí en el 105.9. Gracias a todos y a todas quienes están acá con nosotros en nuestra sintonía. 11:10. Decía jueves 7 de mayo de este año 2026. Hoy un programa habitual de día jueves con las informaciones internacionales, informaciones nacionales, informaciones regionales y locales, la compañía musical y los saludos a ustedes en nuestras redes sociales. Y hoy es jueves, además vamos a tener las novedades del Bodegón Cultural de Los Vilos, como es habitual cada jueves a las 12:30 horas, así que ahí para que esté atento y atenta a nuestra sintonía, porque este día sábado se viene una actividad pero tremendamente interesante acá en el Bodegón. Pero antes de esa actividad interesante en el Bodegón, se va a estar desarrollando también esta misma actividad en Caimanes. Mañana viernes 8 de mayo, hoy hay una invitación pero muy especial para nuestros amigos y amigas de Caimanes y por supuesto también de sus alrededores, porque se va a estar realizando la presentación del Cuarteto Lúmina, que es un cuarteto que justamente se gestiona y que esta actividad se gestiona a través de la Fundación Chile Violines, en conjunto con el Bodegón Cultural de Los Vilos. Así que vamos a estar comentando, por supuesto, también sobre esa invitación, sobre este cuarteto Lúmina, que va a estar presentándose este sábado en el Bodegón Cultural, pero mañana viernes se va a estar presentando en Caimanes, en la Escuela Clara Villalorrego de Caimanes. Así que ahí vamos a estar comentando sobre eso a través de nuestro espacio habitual de los jueves con el Bodegón Cultural de Los Vilos. Así que ahí para que esté, insisto, atento y atenta a nuestra sintonía. 11:12. Vamos a eso es lo que vamos a tener justamente en general acá entonces en nuestro programa del día de hoy. Vamos a, por supuesto, revisar la información meteorológica. Por supuesto que hay mucha información meteorológica para esta presente jornada. Tuvimos ayer estas precipitaciones muy esperadas, que por lo menos acá en nuestra comuna de Los Vilos, sobre todo acá en la costa de nuestra provincia en general, estuvieron bastante interesantes, ¿eh? Bien interesantes. Pero el pronóstico, para variar, parece que falló un poco, porque se venía informando, y hay que ser transparentes como siempre, para variar SEASAMET. Oiga, a mí ya me preocupa SEASAMET, de verdad. Yo creo que el meteorólogo que aparece en los videos ahí de repente en redes sociales con gorro siempre, yo creo que ya se tiene que sacar el gorro. Y tiene que, en una de esas, se desarrollan mejores pronósticos. Porque se mencionaba que esto venía más cargado para la zona interior de la provincia del Choapa. Y finalmente la zona interior de la provincia del Choapa prácticamente no llovió. De hecho, teníamos listito durante, bueno, quedó listo anoche, de hecho. Teníamos, pero listito el reporte con las cifras ahí, los milímetros sumados y todo el tema. Chequeada la información, revisada varias veces.
Y resulta que ahora en la mañana tuvimos que cambiar varias cosas porque finalmente cayeron unos... Perdón, unas poquitas gotas finalmente en algunos lugares que durante gran parte de la jornada finalmente ayer no había llovido. Pero bueno, finalmente llama mucho la atención de que, claro, el pronóstico acá en la zona costera anduvo bastante certero. Pero en la zona interior que se decía que iba a llover más, finalmente estuvo bien perdido, así que bueno, veremos si es que ahí se afina mejor el ojo para la próxima oportunidad. Claro, por supuesto que estamos felices en esta jornada con tras estas primeras precipitaciones de este invierno de este año 2026 derechamente, y lamentablemente el día de hoy, eso sí, se viene el viento que lo decíamos también durante estos últimos días, va a empezar casi desde la madrugada. Bueno, durante la madrugada estuvo ahí presente el viento y ya desde esta mañana temprano también presente, y ya a esta altura de la mañana ya sin duda indicándonos que se viene bien pesada la cosa durante esta tarde con respecto al viento. ¿Qué va a pasar finalmente el día de hoy? ¿Qué se viene para esta jornada? ¿Y qué ocurrió el día de ayer, incluso en algunos lugares, hasta esta madrugada? Vamos a revisar a continuación la información meteorológica para esta jornada de día jueves.

0: Cielo mayormente despejado en este momento acá en nuestra ciudad de Los Vilos. Cielo mayormente despejado también en toda la costa de nuestra provincia del Choapa. En Caimanes, en tanto, cielo también mayormente despejado, prácticamente despejado completo, al menos en este preciso momento. Así también se indica en general al interior de nuestra comuna de Los Vilos y también de nuestra provincia del Choapa. La temperatura de este preciso instante acá en nuestra ciudad de Los Vilos es de 15,2 grados. 67% la humedad en el ambiente. Brisa gentil, 10,6 nudos. Desde la dirección sur, de acuerdo a lo que se indica en este momento. La mínima de esta jornada se registró a las 7 de la mañana con 23 minutos y fue de 10,2 grados, un frío despertar para muchos y muchas. La máxima el día de ayer, en tanto, llegó hasta los gratos 18,1 grados, ahí en la previa a las precipitaciones, a las 12 horas con 49 minutos. Reitero, en este momento, 15,2 grados la temperatura. Vamos a revisar el pronóstico para nuestra región de Coquimbo. Antes de eso, vamos a revisar las cifras que se registraron finalmente en nuestra provincia del Choapa. Usted sabe que nosotros entregamos un reporte ahí bien, bien amplio. Y sabe que nos damos el trabajo de sumar, de meternos ahí a la información, de sumar prácticamente hora por hora, de volver a sumar, de volver a revisar, de chequear de repente localidades que a lo mejor no iba a llover, pero se revisan igual. Otras que nos gustaría ahí tener información, pero que lamentablemente no está. Y hoy día en la mañana volvemos a revisar esa información. Así que de repente cuando nos dicen, sobre todo por Facebook, ¿por qué línea dice otra cosa? ¿Por qué acá aparece otra cosa? ¿Por qué la municipalidad acá publica otra cosa? ¿Por qué está este reporte ahí que dice otra cosa? Sí, pues para que se dé cuenta que la información que entregamos no es al lote, claro. Hay todo un trabajo. Entonces, para que después venga alguien con otra información de otra fuente que uno, la verdad, desconoce porque uno hizo su trabajo, uno se preocupó de su trabajo de informar, claro. Para que después alguien ahí diga, ¿y por qué acá pusieron tanto y no esto? ¿Por qué pusieron más lluvia en tal lugar, menos lluvia en tal lugar? O de repente también comentarios que dicen, no, yo creo que llovió más. No, esa información está errónea, porque se notó que llovió más. Entonces, claro, uno dice, oye, estuve sumando toda la noche para que te digan eso, entonces como que está. No, pero hoy día no ha habido nada. Pero no, yo digo que en otras oportunidades de repente pasa, sí. Así como que publicamos la información, de repente no nos dicen nada, nos publican otro reporte nomás, como diciendo, acá sí que dicen la verdad. Pero bueno, cada uno puede creer lo que quiera mientras sean fuentes oficiales. Y en este tema de precipitaciones, la verdad es que la cosa es bien variable, aunque usted no lo crea. Porque lo que se puede registrar una estación, por ejemplo, que está en Los Vilos y está, por ejemplo, en la caleta Las Conchas, como es la información de SEASAMET, o en la Capitanía de Puerto, también como es la información sobre todo de temperatura que entregamos nosotros, o como es lo que se registre, por ejemplo, por parte de la Dirección General de Aguas, ahí en el sector de la Subcomisaría de Carabineros de Chile, hay harta variación. Aunque usted no lo cree, usted podría decir, ¿pero cómo si es el mismo Los Vilos? Sí, pero es que varía por sector incluso, de repente lo que cae. Ahí uno se da cuenta que la lluvia no es como uniforme, uno como que piensa que cuando llueve en Los Vilos, en todos Los Vilos llueve igual. Claro, pero no, pues varía ahí de sector, de repente sector alto, sector bajo, más zona costera, qué sé yo, varía bastante. Bueno, luego de decir todo esto, que por supuesto también es importante que usted lo sepa, porque la información, como dicen por ahí, es poder, por lo cual si usted sabe estas cosas, va a saber de repente por qué se dan ciertas situaciones o por qué varían ciertas informaciones. Bueno, dicho todo esto, 2,7 milímetros fue la cantidad total de agua caída acá en nuestra ciudad de Los Vilos, al menos de acuerdo a la información de la Dirección General de Aguas, que para nosotros como radio al menos es la más cercana a la realidad acá en nuestra ciudad de Los Vilos, porque se registra en el sector de la subcomisaría de Carabineros de Los Vilos, que podríamos decir como que es como a la altura del centro de nuestra ciudad de Los Vilos, geográficamente hablando, claro. Así que es como lo más, como creemos nosotros como radio, lo más cercano a la realidad. Porque, por ejemplo, ha habido un reporte que durante esta mañana se ha entregado desde la Delegación Presidencial Provincial del Choapa, que es un reporte que entrega el INIA, que dice 2,1 milímetros. Bueno, en primer lugar, 0,6 milímetros de diferencia. ¿De qué lo vamos a discutir? ¿Cierto? Pero esos 2,1 milímetros fueron registrados en el sector de la caleta Las Conchas, a través de la estación meteorológica de Seasamet. Entonces esos 2,1 milímetros están sacados desde ahí, desde la caleta Las Conchas, que es un registro que está al lado del mar, por lo cual, claro, desde, insisto, el borde costero hasta acá la zona como más central de Los Vilos, obviamente que hay una variación en cuanto a la cantidad de agua caída. No es que una información esté en lo cierto y la otra información esté errada, sino que las dos son ciertas, las dos son certeras, pero son de distintos sectores de nuestra ciudad de Los Vilos, claro. Así que entre 2,1 y 2,7, por lo demás tampoco y nos vamos a poner a discutir. Bueno, en Caimanes cayeron 0,4 milímetros, en el Romero 0,2 milímetros, en el Naranjo 0 milímetros. En Quilimarí cayeron 3,3 milímetros, en Culimo 3,4 milímetros, en Tilama 0,2 milímetros, pero en Quelón cayeron 4,7 milímetros, que finalmente, al menos de las de las estaciones registradas, es donde más llovió en toda la provincia. Se decía que donde más iba a llover era al interior, en Salamanca, en esos lados. Bueno, ya vamos a llegar ahí, pero finalmente fue mucho más acá, en Quelón, 4,7 milímetros. En Huentelauquén cayeron 1,4 milímetros. En Mincha, Mincha Sur específicamente, 1,1 milímetros. Y en Canela, 0,9 milímetros. En Illapel, en tanto, que esta información ya se actualizó ahora en la mañana, porque por lo menos hasta la noche cuando habíamos hecho toda la suma, habían 0 milímetros. 0,6 milímetros cayeron finalmente en Illapel. En Salamanca, donde iban a caer hasta 7 milímetros supuestamente, cayeron solo 0,2 milímetros. Y durante esta madrugada. En Chillepín, 0,5 milímetros. Y en Cuncumén, 0,1 milímetros. Prácticamente nada. De hecho, es una información que salió ahora en la mañana, porque también hasta ayer habían 0 milímetros en Cuncumén, también habían 0 milímetros en Chillepín, también habían 0 milímetros en Salamanca. Y bueno, en la zona cordillerana, en el sector de El Soldado, esto es al interior de la comuna de Salamanca, 1 centímetro de nieve. Parece que decía como 3 centímetros o algo así en Casa del Canto. Bueno, eso ya es cordillera de Illapel, pero por ahí va a estar la cosa. Bueno, finalmente, sin duda que todo se concentró acá en nuestra comuna de Los Vilos, acá en la zona costera de nuestra provincia del Choapa. Y claro, tanto acá en la zona costera, insisto, como ahí en la parte más alta de nuestra comuna, como es el caso de Quelón, con estos 4,7 milímetros, que fue donde más llovió en toda nuestra provincia. Las localidades que no están en este informe es porque o no tenemos información o bien hay problemas en la información, como por ejemplo en el caso de Los Cóndores, que lamentablemente no tenía información de lluvia y la estación meteorológica. No es que no haya llovido, sino que no había información, nosotros. Estaba ahí sin información de lluvia. ¿Y cuál era la otra? Bueno, Pichidangui, que de repente nos preguntan, bueno, ¿y en Pichidangui cuánto? Yo sé que por ahí de repente hay algunas redes sociales que como que se dedican al tema meteorológico, que de repente entregan información de Pichidangui, pero al menos nosotros como radio, información oficial de Pichidangui no tenemos, lamentablemente. Esperamos tener en algún momento, pero no tenemos fuente para ir a de información ahí de la localidad de Pichidangui y de otras, de cualquier otra localidad, es que al menos ahí no se hayan publicado, por ejemplo, Guangualí. Tampoco tenemos ahí de dónde sacar información. Así que eso, interesante estuvieron las precipitaciones, insisto, sobre todo acá en la zona costera, y sobre todo llamativo esto de que el pronóstico decía que donde más iba a llover era en la comuna de Salamanca, hasta 7 milímetros. Finalmente fue donde menos llovió. Prácticamente nada. Casi nada, claro, casi nada. Bueno, ahora sí, vamos a revisar el pronóstico para nuestra región de Coquimbo. Para La Serena y Coquimbo se espera para hoy una máxima de 19 grados. Cielo parcial y neblina, variando despejado durante la mañana. Durante la tarde continuaría el cielo despejado y con viento entre 25 y 40 kilómetros por hora. Durante la noche seguiría el cielo absolutamente despejado. 19 grados la máxima entonces para La Serena y Coquimbo, mayormente sol durante esta jornada. En este momento en La Serena justamente hay cielo absolutamente despejado, 15,8 grados la temperatura de este instante. Para Vicuña y el Valle del Elqui se espera para hoy una máxima de 25 grados, cielo nublado durante la mañana, pero durante la tarde y la noche se indica cielo absolutamente despejado. Siguen en general las gratas temperaturas máximas en el Valle del Elqui, las mínimas, eso sí, obviamente bastante frías, ahí durante la noche, madrugada, también durante la mañana de esta ya jornada. La máxima entonces, perdón, se me había acá, ahí sí, perdón, 25 grados la máxima, sí, tuvimos una pequeña dificultad, pero ahora sí. En Vicuña en este momento 18,1 grados, cielo despejado. Pisco Elqui 17,7 grados, cielo despejado. Para Ovalle se espera una máxima de 23 grados, cubierto, variando parcial durante la mañana, despejado durante la tarde y la noche. En este momento en Ovalle ya está despejado, 15,2 grados la temperatura de este momento, en la capital de la provincia del Limarí. Para Combarbalá se espera una máxima de 19 grados, cielo nublado durante la mañana, en la tarde despejado, en la noche parcial. Ahí entre sol y nubes estaría esta jornada en Combarbalá, aunque en este momento hay cielo despejado, 15,3 grados la temperatura de este momento en Combarbalá. Se espera una máxima de 19 grados para el día de hoy. Para Illapel se espera una máxima de 21 grados. Cielo nublado, variando a despejado en la mañana. Durante la tarde continúa el cielo absolutamente despejado. En la noche, cielo parcial. En este momento, en Illapel hay cielo despejado, 16,9 grados la temperatura. Se espera, reitero, una máxima de 21 grados para el día de hoy. En tanto, para el litoral de nuestra provincia del Choapa se espera una máxima de 18 grados, cielo parcial y con viento entre 25 y 40 kilómetros por hora durante la mañana. Durante la tarde, cielo absolutamente despejado y con viento entre 25 y 40 kilómetros por hora y ráfagas de viento de hasta 50 kilómetros por hora. Durante la noche, despejado y con viento entre 25 y 40 kilómetros por hora. Así que hoy una jornada de viento. Ese es el pero del día de hoy, después de estas precipitaciones que nos alegran, por supuesto, pero hoy una jornada que se espera con bastante viento, lo hemos venido adelantando también en estos últimos días. 18 grados dice por acá la máxima, esto al menos de acuerdo a la información que entrega la Dirección Meteorológica de Chile. Vamos a revisar el detalle para nuestra provincia del Choapa. Para nuestra ciudad de Los Vilos se espera una máxima de 15 grados y cielo despejado, aunque ya estábamos sobre los 15 grados. ¿Ves? Se hace, tiene que dar una buena explicación, yo creo, de por qué andan tan perdidos. No quiero seguir echándole la culpa al gorro del meteorólogo. Bueno, para mañana viernes espero una máxima de 16 grados, cielo despejado. Sábado 15 grados la máxima, cielo despejado. Domingo 18 grados la máxima, cielo despejado. Próximo lunes 16 grados la máxima, cielo despejado. Para Mincha se espera una máxima de 19 grados, cielo nublado, variando despejado. Canela 18 grados la máxima, cielo despejado. Salamanca y Chillepín 20 grados la máxima, cielo despejado, variando parcial. Y en la cordillera del Choapa se espera una máxima de solamente 1 grado y cielo absolutamente despejado ahí sobre los 3.600 metros sobre el nivel del mar. Esto de acuerdo a la información que entrega el Centro de Estudios Avanzados en Zonas Áridas CEASA en su sitio web www.ceasamet.cl. Oye, y todavía sigue acá la alerta meteorológica con los 7 milímetros que se pronosticaban para Salamanca. Bueno, para los Vilos se pronosticaban 3 milímetros, así que no, en general ahí cerca ahí el pronóstico. Sí, Canela 2 milímetros, eso sí. Sí, no me equivoco, no alcanzó ahí a ser un milímetro. Pero también algo alcanzó ahí, algo poquito, pero bueno, 7 milímetros para Salamanca, decía. Bueno, ahí veremos finalmente si es que durante esta jornada se hace, algún reporte y dice algo. O se hacen los locos, ¿no? Bueno, en cuanto al viento, hemos venido hablando del viento durante toda esta semana, lo que llevamos de semana. Y bueno, hoy ya se viene la cosa, pues se viene la cosa fuerte. 18 a 28 nudos, de hecho he ido justamente en aumento el pronóstico. 18 a 28 nudos se espera, pero ya eso del atardecer, ahí entre las 17 y las 19 horas. Pero bueno, toda una jornada de viento, sobre todo durante esta tarde, ya desde las 13 horas en adelante, 17 a 22 nudos, bien presente ya el viento ahí a eso de las 13 horas. 15 horas, 18 a 24 nudos, 17 horas, 18 a 28 nudos, 19 horas también, 18 a 28 nudos, 21 horas, 14 a 21 nudos, sigue bien presente incluso hasta durante la noche. De hecho, como hemos venido diciendo también, no para durante la madrugada y se extiende hasta mañana viernes. 17 a 24 nudos, se indica lo máximo, ahí prácticamente durante toda la tarde de mañana viernes. Así que hoy y mañana, de manera casi ininterrumpida incluso, viento, pero sobre todo durante estas tardes. El mar bastante movido, ni piensa acercarse al borde costero, por favor, ni hoy ni mañana. Evitar cualquier actividad ahí en el mar, tanto el día de hoy como el día de mañana. Hay puerto cerrado por parte de la Capitanía de Puerto de los Vilos y sin duda que así se va a mantener. Bueno, por lo menos yo creo que hasta el día sábado. El sábado recién se calma la cosa en cuanto al viento, 10 a 13 nudos, indica ahí lo máximo a eso de las 13 horas. Cielo mayormente despejado tanto el día de hoy, mañana y también el sábado. Cielo absolutamente despejado el día domingo, prácticamente nada de viento el domingo, 4 a 6 nudos, ahí se indica eso de las 13 horas. Bien acotado y muy poquito, así que el domingo ya nos relajamos de estos dos días de viento que vamos a tener, hoy y mañana. El mar ahí también más tranquilo el domingo. De hecho, próxima semana se viene una semana bastante tranquila. Viene con nubes ahí entre miércoles y viernes. Veremos ahí si eso entrega alguna novedad. De momento nada en cuanto a nuevas precipitaciones, pero próxima semana en general bastante grata, bastante tranquila, sobre todo en cuanto al viento, también en cuanto al mar. Bastante tranquilo se ve en el mar ahí la próxima semana, al menos de momento. Todavía falta, por supuesto, ahí llegar a la próxima semana. Pero ya desde este domingo, bien grata y relajada la cosa en general, lo que, por supuesto, hace pensar algo que no es tan bueno. El frío durante la noche y durante la madrugada, claro. Sin duda que va a estar bien presente ahí el frío también ya durante estos próximos días. Suele ocurrir también después de que llueve. El informe meteorológico marítimo para la Bahía de los Vilos elaborado por la Armada de Chile dice: para hoy cielo parcial variando despejado, visibilidad buena 10 kilómetros, viento calma suroeste de 12 a 20 nudos, rachas de hasta 30 nudos durante esta tarde, mar gruesa en área oceánica, marejadilla marejada en bahía con rompiente en borde costero abierto al suroeste. Máxima probable, dice por acá, 17 grados. Durante la noche ya se mantiene el cielo absolutamente despejado. Dice acá, eso sí, que se calma bastante el viento, ¿eh? Pese a que el reporte del viento decía que más bien se mantiene durante la madrugada. Bueno, sigue las condiciones de marejada también durante la madrugada, por si acaso. Mañana viernes, cielo despejado, viento también con rachas de hasta 30 nudos ahí durante la tarde. 19 grados la máxima, dice por acá, yo creo que es mucho. El sábado, parcial variando despejado. Acá también se manifiesta que va a haber poco viento, o de poco a moderado. 20 grados, dice por acá la máxima, creo que es mucho igual el sábado. Bueno, yo creo que hay máximo 18 grados, es que se calma un poco el viento y tenemos ahí el sol abrigando, como fue ayer, durante la mañana por lo menos. Pero el viento, hoy, mañana, tener muy en consideración, por favor, esa información. Le cuento que en este preciso instante en Quilimarí se indica cielo despejado. En este momento hay 16,1 grados. En Tilama hay 13,6 grados en este momento, cielo despejado. Huentelouquén, 13,6 grados, cielo despejado. Mincha, 15,1 grados, cielo despejado. Canela, cielo despejado, 12,8 grados en este preciso instante. En Caimanes, cielo despejado. Lamentablemente ahí tuvimos la información de precipitaciones, pero no de temperatura. Algo pasó ahí con el termómetro de la estación meteorológica en Caimanes. Esperemos, como hemos dicho todos estos días, que ojalá ahí se restablezca pronto. Pero nos vamos a ir a donde más llovió en toda nuestra comuna y en toda la provincia, en Quelón. Hay 13,4 grados en este momento en Quelón. Y la mínima del día de hoy en Quelón, por supuesto que también estuvo baja y fría, solamente 6,7 grados a las 7 de la mañana con 30 minutos. Saludos hasta el hermoso sector de Quelón, ahí la altura de Quelón, donde nos escuchan también a través del 99.5 en Caimanes, pero también en toda la zona interior de nuestra comuna, incluyendo ahí la altura de Quelón. 13,4 grados en este momento, localidad donde más llovió en toda la provincia, con estos 4,7 milímetros que se registraron. Y acá en nuestra ciudad de Los Vilos, 15,4 grados, sigue subiendo la temperatura, 67% la humedad en el ambiente, brisa gentil 10 nudos desde el sur. El atardecer hoy a las 18 horas con 3 minutos, va a ser un atardecer bastante ventoso, pero va a estar bonito, creo yo. Así que ahí, poquito, 3 minutos después de las 6 de la tarde, cada día más temprano también el atardecer. Fue la información meteorológica para esta presente jornada. Ya, oiga, ya son las 11:40 minutos, pero les habíamos dicho que teníamos harta información en el ámbito meteorológico que comentar para esta presente jornada. Lo que me faltó mencionar, pero es obvio con respecto a todo lo que decíamos de la condición del mar, hay un aviso de marejadas vigente hasta este fin de semana, así que ahí insistimos en la precaución, por favor, independiente que el domingo iba a estar más grato, pero todos estos días ahí mantener la precaución. Nos vamos a la pausa. 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Nos vamos a la pausa. 11:42. Ya seguimos con, conectados acá en Conexión Radio.
1: Porque lamentablemente a

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1: Estamos de regreso, seguimos conectados acá en Conexión Radio. Ya son las 11 de la mañana con 53 minutos. Seguimos en esta jornada de día jueves 5 de mayo de este año 2026. Nos vamos a quedar a continuación con la música de... Madonna viene en otro momento, no. Se me estaba cruzando, pero viene en otro momento. Lenny Kravitz. Esto es Are You Gonna Go My Way?

0: 11 de la mañana con 57 minutos será la música de Lenny Kravitz con Are You Gonna Go My Way. Seguimos conectados acá en Conexión Radio, seguimos acompañándoles en este día jueves 7 de mayo de este año 2026. Gracias a quienes están acá con nosotros a través de nuestras señales 88.1, 99.5, también en www.conexionradio.cl y las señales de radios Definición y Wangualí en el Valle de Quilimarí. Tenemos nuestra publicación ahí en nuestras redes sociales, ya me parece, ¿no? Debería estar. Vamos a actualizar en primer lugar nuestro Facebook, facebook.com/conexionradio. Ahí estamos atentos a nuestros amigos, amigas, que como siempre se están haciendo presentes. Vamos a, ahí tenemos la información de las precipitaciones, como siempre contextualizadas en una imagen ahí de nuestra zona. En este caso hay el sector de la Caleta Las Conchas, que hay varias cosas que se van a estar haciendo por ahí, ¿eh? Remodelación de la caleta, pavimentación ahí de la calle Tucapel, todo ese tramo hasta la costanera. Ahí mejoramiento del mirador que está en ese sector, que de por sí ya es un lugar muy interesante. Así que va a ser ahí, va a quedar bien, bien bonito todo si es que se concreta de buena manera. Vamos a saludar en nuestra publicación a Marta Mellado Collao, que esté muy bien, querida Marta, buena jornada. Gracias por su presencia y sintonía. Saludos también para Ana María Olivares Rojas, ahí desde Caimanes. Un abrazo gigante, querida Ana María, espero que esté muy bien. Gracias por estar con nosotros, como siempre, por su sintonía y por estar también acá en nuestras redes sociales. René Álvarez, ahí también presente, saludos a René. Buen jueves. Vanessa González Riquelme también, saludos a nuestra querida Vanessa. Buena jornada también para usted. Estamos, Jimena Eizaguirre, que ahí le puso me gusta, ¿o no? Sí, le puso me gusta a nuestra publicación. Gracias a Jimena Eizaguirre, que sea también una muy buena jornada. Verónica Correa, ahí también le acaba de poner me gusta a nuestra publicación. Gracias también por su presencia y sintonía. Saludos también a quienes están presentes en el Twitter, @radio_conexión. Seguimos presentes y atentos a todo lo que allí se está manifestando, sobre todo en cuanto a informaciones del momento. Ahí estamos atentos entonces a nuestro Twitter, @radio_conexión. Ahí justamente compartimos todas esas informaciones. Seguimos atentos también a nuestro Instagram, @conexionradio. Ese es nuestro Instagram, reitero, @conexionradio. Ahí también estamos atentos a nuestros amigos, amigas que se hacen presentes. Saludos a Marta Mellado Collao. Ahí le puso me gusta a nuestra publicación. Nuevamente, gracias por la presencia. Estamos también presentes en nuestro WhatsApp, que es el +569-7166-6045. Reitero, +569-7166-6045. Gracias, como siempre, a quienes ahí, como siempre, se hacen presentes. Bien, es el mediodía con un minuto. Bueno, ya es el mediodía en Chile, pero no quiero ahí no quedarme. Buena, ¿se da cuenta cuando uno habla sin pensar? Ocurren esas cosas, claro. perdón, no quiero dejar de mencionar el tema de las informaciones internacionales, que por lo menos en estos últimos días que he llegado como pasada las 11 de la mañana, como que han quedado de lado. Pero bueno, hay varias cosas que ahí se están comentando. Bueno, lamentablemente sigue esta situación ahí entre Israel y ahora el Líbano. Usted sabe que Israel como que cambia. Israel o Gaza, Israel o el Líbano, Israel o Irán. Ahora dejaron de ahí como de lado el tema de Irán, ahora ya es más entre Irán y Estados Unidos, pero está una situación ahí con el Líbano. Se asesinó ahí un comandante justamente de Hezbollah, por lo cual ahí se habla de eventuales represalias. Se alerta por parte del gobierno de Israel a los civiles esta situación. También, por ejemplo, lo que ocurre ahí, bueno, siguen las cosas tensas en el denominado Estrecho de Hormuz. Irán negó un ataque contra un buque de Corea del Sur, que no tiene que ver, ¿qué tiene que ver un buque coreano que se ataque Corea del Sur específicamente? Ahí también hay toda una polémica en esa situación, porque claro, el conflicto ahí no tiene nada que ver con otros buques. Pero bueno, ahí está también esa situación que todavía se mantiene. Y ha habido también una polémica entre el Papa y el gobierno de Estados Unidos. Han habido declaraciones ahí por parte del mismo Donald Trump, también de algunos secretarios de gobierno. Y bueno, durante esta jornada se ha realizado una reunión bien importante, porque el Papa León XIV recibió este jueves en el Vaticano al secretario de Estado de Estados Unidos, Marco Rubio, en medio de las críticas que el presidente estadounidense Donald Trump ha lanzado en contra del líder de la Iglesia Católica. Me reuní con el Papa para subrayar nuestro compromiso compartido de promover la paz y la dignidad humana, indicó Rubio a través de sus redes sociales luego del encuentro. El portavoz del Departamento de Estado, Tommy Pigott, señaló que el Papa y Marco Rubio abordaron la situación en Medio Oriente y temas de interés mutuo en el hemisferio occidental, según consignó NBC News o NBC News. Mediante un comunicado, Pigott aseveró que el secretario de Estado subrayó la fuerte relación entre Estados Unidos y el Vaticano, así como su compromiso compartido de promover la paz y la dignidad humana. Marco Rubio, católico por lo demás, fue recibido a las puertas del Palacio Apostólico por el prefecto de la Casa Pontificia, el bosnio Peter Radjic, siendo conducido posteriormente ante el Papa León XIV, quien lo saludó con un buenos días y un apretón de mano. La reunión, que se extendió por 2 horas a puertas cerradas, fue la primera entre el sumo pontífice y un funcionario del gabinete del presidente Trump en casi un año. El mandatario norteamericano ha arremetido públicamente contra el Papa León XIV por criticar la guerra entre Estados Unidos e Israel contra Irán, calificándolo como terrible en política exterior. El Papa León es débil con el crimen y terrible en política exterior, escribió Trump en abril pasado en su red Truth Social, en un largo mensaje en el que además lo instó a concentrarse en ser un gran papa y no un político. No quiero un papa que piense que es terrible que Estados Unidos haya atacado a Venezuela, indicó anteriormente. Me agrada mucho más su hermano Luis que él, porque Luis es totalmente MAGA. O sea, esto de... ya se ha tornado como un movimiento esto de Make America Great Again, que era como la frase de Donald Trump en su primera campaña presidencial, claro. Él lo entiende y León no, dijo en su oportunidad Trump. Desafortunadamente, que León sea débil con el crimen, débil con las armas nucleares, no me sienta bien, como tampoco el hecho de que se reúna con simpatizantes de Obama, continuó. Sus dichos encontraron respuesta del Papa, quien el mes pasado dijo que el Evangelio es claro y que la Iglesia tiene la obligación moral de ir contra la guerra. Las cosas que yo digo no tienen por qué ser entendidas como un ataque a nadie. El mensaje del Evangelio es muy claro: bienaventurados los que construyen la paz, mencionó el Papa. Además, aseguró que no tiene miedo a la administración Trump o de declarar fuertemente el mensaje del Evangelio, manifestó también en esa oportunidad. Así que veremos si hay más reacciones. Hay solamente una publicación de las 6:45 de la mañana, horario de nuestro país, por supuesto, de Vatican News, que es como el medio oficial del Vaticano, solamente mencionando que, claro, existió esta reunión. Dice el Papa León recibió a Marco Rubio, secretario de Estado de Estados Unidos, en el Vaticano esta mañana. Eso es todo, claro. Ahí veremos si es que hay más pormenores de lo que conversaron. Casi siempre también estas conversaciones entre líderes mundiales o autoridades mundiales con el Papa, sea cual sea, son más bien como bien herméticas. Después cada uno emite sus declaraciones, pero bueno, ahí veremos si finalmente se calma un poco estas polémicas también, sobre todo desde Donald Trump, dirigidas al Papa o al Vaticano, imágenes polémicas, declaraciones polémicas, bueno, parte de lo que es Donald Trump por lo demás. Papa León XIV recibe a Marco Rubio en medio de tensiones entre Donald Trump y el Vaticano. 12:08, pausa, se viene nuestro bloque de música chilena y las informaciones nacionales.
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2: Son las 12:08.
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0: Comenzamos nuestro bloque de música chilena con María Colores. Esto se llama No Depende de Mí.

música de María Colores con No Depende, no, No Depende de Mí, ahí está. Oye, anda como raro acá la pantalla, ¿qué pasa? A ver, ahí sí, ahí parece. Anda como raro todo acá, usted no se da cuenta, pero esa es la idea, que usted no se dé cuenta. Ya, 12:13, seguimos conectados, seguimos acompañándoles a través de nuestras señales 88.1, 99.5, también en www.conexionradio.cl y las señales de radios Definición y Guangualí en el Valle de Quilimarí. Vamos a actualizar nuevamente nuestras redes sociales. Vamos a actualizar en primer lugar nuestro Facebook, facebook.com/conexionradio. Seguimos atentos a las informaciones, atentos a nuestros amigos, amigas que están acá con nosotros. Vamos a saludar, estábamos al día, ¿no? Sí. Ahí saludamos a Verónica Correa, Jimena Izaguirre, le habían puesto ahí me gusta a nuestra publicación. Sí, ahí estaba. Estamos también presentes en el Twitter, @radio_conexión. Seguimos atentos a las informaciones, seguimos atentos a todo lo que allí se está dando a conocer. Seguimos también presentes en nuestro Instagram, @conexionradio. Ese es nuestro Instagram. Gracias también a quienes siguen allí presentes en este momento. Saludos a Danilo Martínez, le puso me gusta a nuestra publicación. Gracias a Danilo Martínez por estar acá junto a nosotros. Que tenga una muy buena jornada ahí nuestro querido amigo Danilo. Seguimos también atentos a nuestro WhatsApp. No, perdón, nuestro WhatsApp, +569-7166-6045, reitero, +569-7166-6045, ahí seguimos atentos a nuestros amigos, amigas. 12:14, vamos a seguir revisando más informaciones nacionales que se están haciendo presentes en este momento. Bueno, vamos a comenzar a revisar informaciones nacionales que están presentes en esta jornada. Ya, ¿ves? Si anda como raro todo, que hace que uno se enrede. Ya son 37 meses seguidos donde las remuneraciones reales, ajustadas por el índice de precios al consumidor, el IPC, consignan alzas según los datos entregados por el Instituto Nacional de Estadísticas, INE. Según reportó el día de hoy el organismo, en marzo del año 2026, los índices nominales de remuneraciones y de costos laborales registraron alzas a 12 meses. En el caso del primero, un 5,1%, en el caso del segundo, un 6%. Mientras que el índice real de remuneraciones creció 2,2% en el mismo periodo. Eso sí, en lo que va del año, este último apartado, registró una ligera contracción del 0,1%. El periodo de análisis, a su vez, queda justo antes del fuerte alza de los combustibles a fines del mes de marzo, por lo que el efecto de este incremento en los costos aún no se refleja en el IPC. O sea, veremos qué va a pasar cuando ya se incluya ese antecedente en varias cosas, en tema ahí de las remuneraciones reales, como se denominan, que vienen desde hace mucho tiempo en alza. El mismo tema del IPC, que todavía no toca completamente el denominado bencinazo, así que todavía queda harto por conocer en el ámbito económico en estos próximos meses y en los próximos indicadores también que se entreguen en el ámbito económico. Dentro de la explicación detallada del índice nominal de remuneraciones, el índice de costos laborales, el INE dijo que por sector económico, el comercio, construcción e industria tuvieron las mayores incidencias anuales para ambos indicadores. La remuneración media por hora ordinaria se situó en 7.257 pesos, anotando un alza interanual de 5,7%. Para las mujeres, el valor alcanzó 7.049 pesos, lo que significó una variación anual de 5,9%, mientras que para los hombres se situó en 7.447 pesos, registrando un aumento de 5,6% en el mismo periodo, apuntó el INE.
Por otro lado, el costo laboral medio por hora quedó en 8.333 pesos, un 6,5% en 12 meses, siendo de 8.072 pesos para las mujeres y 8.572 para los hombres, con variaciones de 6,8% en el caso de las mujeres y 6,2% en el caso de los hombres. Con todo esto, la brecha de género cayó a un 5,3%, al igual que el costo laboral medio por hora, que registró una variación negativa del 5,8% en el tercer mes de este año. El pasado 30 de abril, el gobierno ingresó a la Cámara de Diputadas y Diputados el proyecto de reajuste al sueldo mínimo, donde propone un incremento de 7.546 pesos, considerando la variación del IPC acumulado entre enero y marzo de este año, un 1,4%. Con tal de, según el Ejecutivo, mantener el poder adquisitivo de las familias. De esa forma, se establecería que el ingreso mínimo mensual pasaría desde el 1 de mayo del 2026 a 539.000 a 546.546 pesos. Luego, el 1 de enero del próximo año, esto se reajustaría nuevamente según la variación acumulada de la inflación entre el 1 de abril y el 31 de diciembre de este año 2026. Así, con este índice que sigue marcando positivo, pero que todavía no le ha tocado el golpe de los combustibles. Así que veremos qué va a pasar ya el próximo mes. Remuneraciones reales continúan anotando alzas y en marzo suman 37 meses en racha, según el INE. Veremos, insisto, si es que eso se va a mantener o no. Nos vamos a la música, ya son las 12 horas con 19 minutos. Seguimos a nuestro bloque de música chilena. Son los Bunkers con Nada Nuevo Bajo el Sol.

0: Eran los Bunkers con Nada Nuevo Bajo el Sol. 12:24. Nos tenemos que ir a una nueva pausa. A la vuelta de esta nueva pausa vamos a estar con las novedades del Bodegón Cultural de Los Vilos. Se viene una actividad muy interesante y muy particular también porque va a tener una previa mañana en Caimanes. Así que atención a quienes nos escuchan en el 99.5. A la vuelta les tenemos panoramas. Panorama, mejor dicho. Porque es uno, sí. Pero muy, muy interesante por lo demás. 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Teocal Ingeniería. 12:26, ya casi 27 minutos, nos vamos a la pausa, ya seguimos conectados.
1: Porque lamentablemente a veces tenemos que bajarnos de nuestra nube. 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

Era la música de Los Prisioneros con Para Amar. Ahí para redondear nuestro bloque de música chilena con este tremendo clásico a esta hora de la tarde, 12:44. Seguimos conectados acá en Conexión Radio, seguimos acompañándoles a través de nuestras señales, 88.1 FM en Los Vilos y el litoral de nuestra provincia del Choapa, 99.5 en Caimanes, el Valle del Pupío y la zona interior de nuestra comuna. Y también estamos en internet con nuestra señal online en www.conexionradio.cl. 12:44. Vamos a guardar un poquito la información ahí del bodegón cultural, porque ahí vamos a estar tomando contacto con Gustavo Arenas, director ejecutivo del bodegón. Nos decía ahí que estaba en una pequeña reunión de coordinación, así que lo esperáramos un momento ahí, pasadas las 13 horas vamos a estar conversando con él ahí aproximadamente para comentar las novedades, sobre todo para invitar mañana a quienes nos escuchan en Caimanes a que también puedan participar de una interesante y muy linda actividad, y el sábado también hay una esta linda actividad que también se va a estar realizando en las dependencias del Bodegón Cultural de Los Vilos. Así que hay novedades para mañana viernes y también para el sábado. Vamos a actualizar mientras tanto nuestras redes sociales. Volvemos a saludar a quienes continúan con nosotros en nuestro Facebook, facebook.com/conexionradio. Vamos a saludar a continuación a Óscar Avilés. Gracias a Óscar Avilés por estar con nosotros. Que tenga una muy buena jornada. Un abrazo gigante. Saludos también para Enero Acuario. Gracias también por estar ahí junto a nosotros, como siempre. Saludos también a quienes están presentes en el Twitter, @radio_conexión. Seguimos atentos a las informaciones que allí se están dando a conocer. Como siempre, lo más relevante e interesante lo estamos compartiendo en nuestro Twitter, @radio_conexión. Estamos también presentes en nuestro Instagram, @conexionradio. Ese es nuestro Instagram, reitero, @conexionradio. Seguimos atentos también a nuestros amigos, amigas que allí están con nosotros. Y también seguimos atentos al WhatsApp, +569-7166-6045. Reitero, +569-7166-6045. Un abrazo gigante a quienes también, como siempre, allí se hacen presentes. Bien, 12:47, vamos a seguir avanzando en informaciones. Vamos a informaciones policiales y judiciales. La senadora Fabiola Campillay sufrió una colisión en la comuna de Cerro Navia, en la región metropolitana, mientras se dirigía a una reunión con el alcalde Mauro Tamayo. El hecho tuvo lugar en el sector de Río Báquer con la Araucanía, en la comuna de Cerro Navia. En dicho punto se mantiene un procedimiento policial en curso, por lo menos en horas de esta mañana. Según los antecedentes, en esa intersección un vehículo Kia en el que se trasladaba la parlamentaria colisionó con otro automóvil. El coronel Cristian Acevedo, prefecto de la Prefectura Occidente de Santiago, confirmó el accidente de tránsito entre ambos vehículos, detallando que la senadora Campillay resultó con lesiones de carácter leve. En total y de forma preliminar, el uniformado indicó sobre 3 personas lesionadas, además de la parlamentaria, resultaron afectados un acompañante de ella, quien no cumplía las labores de conducción, y justamente el conductor del segundo vehículo involucrado.

todas esas cosas son materias de investigación, manifestó. Respecto a los conductores de ambos vehículos involucrados, estos mantienen su documentación al día. En síntesis, el coronel Acevedo calificó el hecho como un procedimiento rutinario de tránsito con 3 personas lesionadas. A través de una publicación, el equipo de la parlamentaria emitió un comunicado señalando que tanto ella como sus trabajadores se encuentran siendo evaluados y llevando a cabo la correspondiente constatación de lesiones, al igual que todos los involucrados en el accidente. Dice acá, como ya es de público conocimiento, la senadora Fabiola Campillay sufrió un accidente de trayecto mientras se dirigía a una actividad de la comuna de Cerro Navia. En estos momentos, tanto la senadora como sus trabajadores se encuentran siendo evaluados, realizando la constatación de lesiones correspondiente, así como todas las personas afectadas en este accidente. Agradecemos la preocupación y el cariño manifestado, iremos informando oportunamente sobre su estado de salud y evolución. Así que, bueno, hay una situación que obviamente tendrá que hacerse la investigación correspondiente, o bien ya son, ya sí tienen todos los antecedentes, pero se ha preferido a lo mejor no entregar mayores detalles a la prensa. A mí por lo menos me da a entender como eso, me da a entender que como que hay como antecedentes, pero ahí se prefiere como tratar de bajarle el perfil. Finalmente, también con eso se asume de que, claro, se dice hay lesiones de carácter leve, no deben ser bastante, bastante leves, o si no tampoco se mantendría como más bien como el bajo perfil de la información, ¿no? del accidente propiamente tal. Claro, se ve acá un vehículo Kia ahí de la donde se trasladaba la senadora. Se ve un vehículo más pequeño, un auto más pequeño. El auto más pequeño y se ve bien, bien complicado la parte de adelante. Claro, en el otro auto más grande casi no se le ve ahí como algún problema. Senadora Campillay sufre colisión en Cerro Navia cuando iba camino a reunión con alcalde. 12:51. Seguimos conectados acá en Conexión Radio. Nos vamos a la música, y la música de Roy Orbison. Esto es You Got It.

0: Roy Orbison y You Got It. Ya son las 12 horas con 55 minutos. Seguimos conectados acá en Conexión Radio. Vamos a otra información, vamos a pasar a temas relacionados con el ámbito político, porque, bueno, ha causado ahí un nuevo remezón en el gobierno esta decisión del Partido de la Gente tras haber llegado a un acuerdo justamente con el gobierno. Finalmente toma la decisión de no apoyar esta denominada mega reforma, esta ley de reconstrucción, en fin, causó ahí, por supuesto, bastante revuelo. Y durante esta jornada ha habido una reunión nada más y nada menos que entre Franco Parisi y el ministro de Hacienda, Jorge Quirós, en medio de la tensión política generada tras el quiebre entre el gobierno y el Partido de la Gente. El líder de la colectividad, Franco Parisi, sostuvo este jueves una reunión con el ministro de Hacienda, Jorge Quirós, en una jornada clave para el futuro del proyecto de ley de reconstrucción en la Cámara de Diputadas y Diputados. El encuentro se produjo luego que el Partido de la Gente anunciara la noche de ayer miércoles la caída del acuerdo político alcanzado con el Ejecutivo para respaldar la denominada Ley Miscelánea, iniciativa considerada estratégica para el gobierno. Tras el cara a cara con el ministro Quirós, Franco Parisi confirmó que las conversaciones se retomaron y destacó avances importantes en las tratativas, aunque evitó dar por cerrado un acuerdo definitivo. Estamos llegando a varios acuerdos, varios consensos que les voy a transmitir a nuestros diputados. Creo que se avanzó bastante, afirmó. Tras cerca de una hora y media de conversaciones, el ex candidato presidencial salió de las oficinas del Ministerio de Hacienda y explicó que uno de los principales puntos abordados fue el reembolso del IVA en medicamentos y pañales, justamente el tema que detonó el quiebre entre el gobierno y el Partido de la Gente. Al respecto, aseguró que se lograron avances concretos en torno al mecanismo de devolución y se mostró optimista respecto de las negociaciones. Hay que seguir trabajando, nuestros equipos técnicos van a estar trabajando, estoy muy optimista porque esto va en beneficio de la gente, sostuvo. El líder del Partido de la Gente agregó que las conversaciones siguen vigentes y calificó la reunión como excelente, pese a reconocer la dureza de las negociaciones. No fue fácil, el ministro Quirós es bastante duro y yo también, pero lo más probable es que lleguemos a un buen acuerdo, indicó. Bueno, de hecho fue una de las cosas que más repito al principio, que había sido como una reunión tensa, que los dos eran complicados ahí de carácter y bueno, vaya que es verdad. Vaya que es verdad. Bueno, consultado respecto a si los votos del Partido de la Gente ya estarían asegurados para la votación de esta tarde, Parisi evitó comprometer el respaldo de la bancada y dejó la decisión final en manos de los parlamentarios. No, los votos los entrega los diputados, respondió. Así, tras el encuentro, se confirmó que las conversaciones continúan abiertas y que ambas partes mantendrán canales de diálogo durante las próximas horas, aunque todavía sin una señal clara respecto de cómo votará finalmente la bancada del Partido de la Gente. Según trascendió, Parisi llegó a la cita con un documento comparativo entre la propuesta impulsada por el Partido de la Gente y el plan presentado por el gobierno, texto que expone las principales diferencias que terminaron tensionando las negociaciones. Entre los puntos más conflictivos aparece la devolución del IVA para medicamentos y pañales, una de las principales exigencias levantadas por el partido de Franco Parisi y que según acusan, había sido modificada por el Ejecutivo respecto del protocolo original. El documento elaborado por el Partido de la Gente concluye que existe una tensión profunda entre el enfoque del gobierno y la propuesta del partido, especialmente respecto del cálculo del beneficio, la periodicidad de los pagos, la cobertura de los pañales y el alcance de los reembolsos. De allí el quiebre conocido la tarde de ayer miércoles, cuando la bancada del Partido de la Gente anunció que se caía el acuerdo alcanzado con el gobierno, acusando incumplimientos y cambios de último minuto en compromisos considerados esenciales para la colectividad. La situación complicó el escenario legislativo para La Moneda, considerando que el oficialismo requiere los votos del Partido de la Gente para aprobar la idea de legislar del proyecto durante la votación programada para esta tarde en la Cámara. No dejó mucha claridad, eso sí, Franco Parisi, de ahí todo lo que ocurrió y cómo procederán ahora en adelante. Según decía ahí, tenían Mañana tengo una reunión más bien durante la noche. Así que seguramente, no sé si esta tarde, pero ya definitivamente quizás mañana se entreguen antecedentes ya más puntuales de este tema. Mega reforma. Franco Parisi asegura que hay acuerdos con el ministro Quirós, pero deja decisión final a la bancada del Partido de la Gente. 13 horas en punto, vamos a hacer un pequeño alto, ya seguimos conectados acá en Conexión Radio.
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0: 13 horas
1: en punto. 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

0: 13 horas con 5 minutos será la música de Blondie con María. Seguimos conectados acá en Conexión Radio. Gracias a quienes siguen presentes en este jueves 7 de mayo. Estamos en el 88.1 FM en Los Vilos, el litoral de nuestra provincia del Choapa. 99.5 en Caimanes, el Valle del Pupillo, la zona interior de nuestra comuna. También en www.conexionradio.cl y la retransmisión en las señales de radios Definición y Guangualí. Bien, como cada día jueves, ya estamos para entregarles las novedades del Bodegón Cultural de Los Vilos. Y tenemos al teléfono a Gustavo Arenas, director ejecutivo del Bodegón Cultural de Los Vilos, que hoy nos va a comentar algo muy interesante que se viene este sábado, pero que va a tener una previa mañana viernes en Caimanes. Así que, como lo hemos dicho durante toda esta mañana, atención a nuestros amigos, amigas que nos escuchan en el 99.5, porque hay panorama para ustedes justamente para el día de mañana. ¿Cómo estás, Gustavo? Muy buenas tardes.
1: Hola, Diego, buenas tardes. Muy agradecido de la oportunidad que nos das de poder compartir un día jueves las informaciones del Bodegón. Un cordial saludo también a todas las personas que nos escuchan el día de hoy.
0: Muchísimas gracias a ti, Gustavo, por la disposición y disponibilidad de estar acá con nosotros el día de hoy. Gustavo, bueno, en primer lugar, antes de comentar lo que ahí se viene, tuvimos un fin de semana largo ahí bien interesante, cómo anduvo la cosa ahí en el bodegón. Me imagino que la exposición ahí sigue bastante interesante.
1: Sí, correcto. El fin de semana largo es una oportunidad para que nosotros podamos compartir el trabajo que realizamos desde el bodegón. Tuvimos la exposición abierta, nuestra cafetería funcionando, nuestra tienda de cerámica. Así que fuimos bien visitados este fin de semana, donde las personas pudieron valorar el trabajo fotográfico que realizó Nicolás Piwonka en Los Vilos y en Huasco. Muchas de las personas quedan muy muy agradecidas porque es una muestra fotográfica donde los colores nos invitan a apreciar la belleza de la naturaleza y también reflexionar un poco acerca de la belleza y la vida, ¿no? Que a veces como que la vida cotidiana nos envuelve.
0: Claro.
1: Y de repente uno se olvida de que la vida también tiene cosas bellas en donde nosotros tenemos que detenernos y apreciar.
0: Los pequeños detalles de la vida que de repente los pasamos como son como tan obvios que están ahí presentes, pero no nos damos ahí el tiempo de parar un poco, ¿no?
1: Correcto, correcto. Y las flores vienen a ser como este elemento de la naturaleza que siempre nos deleitan con esa presencia sutil y con ese color que nos hace apreciar la belleza.
0: Justamente. Así que, bueno, por supuesto que ahí al final de nuestra conversación vamos a reiterar la invitación a visitar la exposición que está presente ahí en el Bodegón Cultural. Gustavo, bueno, ¿qué se nos viene? Porque tenemos actividad musical durante estos próximos días. Este sábado, decía yo, ahí en el Bodegón, pero mañana viernes una previa en Caimanes y que va a estar muy interesante también, ¿no?
1: Sí, correcto. Hace 2 años nosotros iniciamos una relación de colaboración con la Fundación Chile Violines. Uh-huh. Ellos son de La Serena y ellos como principal, con su misión y principal vocación es poder llegar a distintos lugares de la región, llegar con música de cámara y así brindar experiencias nuevas para las personas que habitan en nuestro territorio. Entonces el día de mañana ellos nos visitan y tenemos programada 2 conciertos, uno en la ciudad de Caimanes, que esto va a ser a las 10:30 de la mañana en la escuela Clara Vidal Lorrego. Uh-huh. En donde, claro, su director, don Mario Jiménez, gentilmente nos abrió las puertas del colegio para poder compartir con los niños. Este va a ser un concierto mediado que se llama, donde además los músicos, además de poder deleitar con piezas clásicas a los chicos, también van a contar la historia y también van a hablar sobre sus instrumentos, de modo de hacer más próxima la experiencia de la música.
0: Justamente. Gustavo, esto con respecto a lo de mañana ahí en Caimanes, reiteramos ahí a las 10:30 de la mañana en la Escuela Clara Vial Orrego, sin ánimo, por supuesto, de adelantar la actividad, pero ¿con qué se van a encontrar justamente dentro de este cuarteto musical? Porque sus integrantes ahí también desarrollan, por supuesto, cada uno una parte bien importante de la conformación de este grupo. Cuéntanos un poco ahí sobre eso también.
1: Sí, es un cuarteto de cuerdas, uh-huh. Llamado Lúmina, y está conformado por un violonchelo, un violín, y viola. Uh-huh. Son los instrumentos que vienen, y ellos van a hacer un recorrido por la música de cámara latinoamericana. Donde van a interpretar piezas de compositores de Chile y Brasil.
0: Excelente. Va a estar muy, muy interesante entonces, y una muy buena oportunidad también para presenciar una actividad como esta, que habitualmente se da en otros lugares o en centros culturales o en ciudades más grandes, poder también acercar una actividad así a nuestra comuna, en este caso también a Caimanes, con esta previa que justamente va a haber este día viernes. Y yo decía que esto va a ser una previa porque la actividad principal de este grupo se viene el sábado.
1: Correcto, correcto. El día sábado, aquí aprovecho de invitar a toda la comunidad de Los Vilos, el día sábado vamos a tener un hermoso concierto aquí dentro de la sala de exposiciones del bodegón, con este entorno de flores de Nicolás Piwonka. Ajá. Vamos a tener este concierto nuevamente con este cuarteto, así que están todos cordialmente invitados. Es una actividad gratuita que lo único que busca es poderles brindar a las personas una experiencia con la música de cámara.
0: Entonces, en el caso del sábado, a las 12:30, ¿cierto?
1: 12:30 horas,
0: 12:30 correcto. Horas, ahí en el Bodegón Cultural.
1: En el Bodegón, a mediodía.
0: Excelente.
1: Así que después del concierto, las personas se pueden ir a la feria o levantarse, claro, temprano, ir a la feria y después venir al concierto, como que darte el tiempo, darse un ratito para poder ver cosas distintas, es la invitación que extendemos desde el Bodegón.
0: Excelente, Gustavo. Así que la invitación para disfrutar de este concierto, Lúmina, como se denomina, ¿cierto? Que sí, se canaliza también en esta colaboración que existe entre la Fundación Chile Violines y el Bodegón Cultural de Los Vilos, mañana viernes en Caimanes, a la Escuela Clara Vial Orrego, a las 10:30 de la mañana, y el día sábado acá en Los Vilos, en el Bodegón Cultural, a las 12:30 horas. Gustavo, bueno, cuéntanos ahí qué más se nos viene, porque no solamente nos quedamos en esta actividad musical, claro, habíamos comentado ya que mayo va a ser un mes bien interesante.

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1: Diecisiete horas, 21 minutos.
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0: Esta es la hora en Conexión Radio.
1: 18:04.
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0: Esta es la hora en Conexión Radio.
1: 18 horas, 23 minutos.
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1: La hora en Conexión Radio.
0: 19:03.
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0: 19:21.
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1: 20 horas, 2 minutos.
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